Ahora, como te puedo ayudar, te ayudo. Toño García tiene un sentimiento en la gaita. O es que la gaita es sentimiento. Si eres recio, eres agresivo, o eres una persona impulsiva, así mismo va a ejecutar el instrumento de la gaita, porque la gaita es un instrumento que te va, lo que te va es ayudar a expresar tus sentimientos. Y como Toño García es puro sentimiento de ese noble, por eso que Toño García la gaita era pura nobleza, ¿no?